Abriendo esta segunda hora, martes en la noche, aquí en el 95.7 Fidelity Nocturno, son las 8:07. Te acompaño hasta las 11 de la noche, yo soy Laura Rosado. El turno al bate es de Luis Miguel. Esta es una de las más grandes canciones de El Sol de México. ¿Cómo se llama? ¿Qué seríamos capaz tú y yo de hacer si nos dejan?

quizá hoy no fue uno de esos días de mucho sol en tu alma. Quizá hoy no fue un buen día. Quizá hoy fue un día no de reto, sino de sobrevivir. Uno de esos días en los que desde que abriste los ojos en la mañana, le pediste a Dios con toda tu fuerza que se acabe rápido. Pero, aun cuando probablemente fue uno de esos días malos, ¿recuerdas cuando te despertabas y los días eran tan fantásticos que no querías que acabaran? Y si se acababan, querías que el próximo día se repitiera la misma bendición que tuviste ese día que viviste tan contenta, tan feliz. Entonces, todos los días malos tienen algo bueno, y todos los días buenos de seguro tienen

0: Chayani, te echo de menos. 8:29 minutos en el 95.7 Fidelity, dedicado a todas aquellas y aquellos amigos del 95.7 que miran la vida ahora desde otra perspectiva. Es como si antes miraras la vida desde una autopista y hoy, por la razón que sea, la estás mirando desde el tope de una montaña. Antes queríamos entender lo que era la vida. Ahora solo le pedimos a Papá Dios que todos los días nos deje vivirla un poquito mejor. Mana.
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Cintia, ¿quieres poner en orden tu vida? Tienes un reguero brutal, no en tu casa, en tu vida. Cuando dejamos de forzar eso que no encaja, que no, que por más que tú le das vueltas al asunto, eso no va ahí, no es parte de ti. Nunca lo ha sido y tampoco lo será, Cintia. Aunque te duela, suelta. Suéltalo. Y te vas a dar cuenta cómo la vida, de la nada, tan pronto sueltas eso que no encaja, se ordena solita.

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¿Cómo pensar que la vida puede terminar en un segundo? La vida es polvo.

José Armando, este ratito en Fidelity Nocturno te lo voy a dedicar única y exclusivamente a ti y a la decisión tan importante que acabas de tomar, que te digo algo, Armando, quizá no lo parece, pero ¿sabes qué? Va a cambiar tu vida. Esa decisión, eso que tú acabas de decidir y dijiste, ah, del tiro, esto es. No te preguntes si es la decisión correcta o no. Felicítate por haber dado ese paso tan importante, porque sabes que vas camino a encontrarte exactamente con todo aquello que algún día, hace mucho tiempo, tú le pediste a la vida. Así que Armando, sonríe, lo bueno está a la vuelta de la esquina, mi vida.

Martes en la noche y es el 95.7 con la música de Juan Vélez, Te Tengo o Te Pedí. ¿Cuántas veces nos hemos equivocado en decisiones que hemos tomado que tienen que ver con aquellas personas que creemos que son nuestros amigos? A veces creemos que tenemos un montón de amigos, pero ¿sabes qué? Nada más lejos de la realidad, no tenemos tantísimos amigos. Solo conocemos a un montón de gente.

0: que damos nos es devuelto. Y como todo lo que damos nos es devuelto, vamos a asegurarnos siempre, siempre, siempre de que lo que vamos a recibir no nos lastime. Que lo que vamos a recibir sea bonito.
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Ricardo Arjona y Mujeres está sonando para ti a las 9:44, martes en la noche, y es el 95.7 Fidelity. Yo soy Laura Rosado y estoy contigo hasta las 11 de la noche. ¿Cuántos de nosotros hemos vivido la terrible experiencia de que el mundo, o no, bueno, no el mundo, algunas personas nos juzgan por venir de donde venimos? No todos nacimos en cuna de oro, no todos somos millonarios, ni nacimos con sábanas de seda. Yo creo que nadie en el mundo debe definir nuestros límites por venir de donde venimos, porque lo único que nos puede limitar en esta vida es nuestro corazón, es nuestra alma. A veces

veces creemos que nuestro origen pesa y que pesa más que nuestros sueños, o que el punto de partida marca hasta dónde tú y yo tenemos la capacidad de llegar. Pero hay historias de personas que caminaron lo mismo que nosotros, antes que nosotros, y esas historias nos recuerdan justo lo contrario. No importa cuál sea nuestro origen, no importa de dónde venimos, importa lo que estamos dispuestos a creer de nosotros mismos y del valor de intentarlo todos los días con más fuerza, una vez más.

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10,8 minutos en el reloj del 95.7, casi mitad de semana. Yo soy Laura Rosado. Gracias por acompañarme y darle la bienvenida a esta última hora en Fidelity Nocturno, tocando tu corazón. Vamos a abrir esta hora precisamente con Álvaro Torres y me quiero ir de pronto a todas aquellas personas que de pronto, por la razón que sea, decidieron un buen día que el amor no era para ellos y decidieron quedarse solos, y cuando menos lo esperaban, cuando ya se habían acostumbrado a una vida sin amor de pareja, de la nada, como caído de no sé dónde, el amor llegó, y esta vez llegó para quedarse.

Hay casualidades en la vida que terminan construyendo un futuro perfecto. Hay gente que dice que las casualidades no existen. Yo sí creo en la casualidad. Y pienso que a veces basta, qué sé yo, un encuentro inesperado, unas miradas que se cruzan o un, oye, pero qué curioso, para que la vida de pronto como que cambie de rumbo. Lo que parece suerte termina convirtiéndose en algo mucho, muchísimo más importante. Puede terminar convirtiéndose incluso en nuestro hogar solamente si tú y yo nos permitimos creer que eso va a pasar. Es Karol G con Marco Antonio Solís aquí en Fidelity.

por esos momentos en que la vida de pronto se torna como que tan difícil y como que los días y las noches pesan mucho, mucho más de lo que es normal. Y aún así, todo se vuelve como que más llevadero cuando buenos amigos están cerca. La presencia de esos amigos no va a resolver los problemas, pero calma, sostiene y nos recuerda que no tenemos que enfrentarlo todo. Ay, chico, chica, no tenemos que enfrentarlo todos solos, que con los amigos lo que viene deja mucho más en nosotros que el miedo que podemos tener de enfrentar eso sin buenos amigos.

Hace unos días, mientras estaba en un centro comercial, me detuve de pronto a cogerme un brequecito y en un banco vi sentado a este señor bastante mayor de edad con un niño pequeño. Era un niño como de unos 3 años y el señor jugaba con este niño muchísimo. Entiendo yo que era su nieto y que le estaba esperando a alguien que saliera de las tiendas. Y me puse a pensar en la diferencia tan grande de edad entre este pequeñito y su abuelo, entre comillas. Y me di cuenta de pronto que la diferencia de edad entre ellos dos parece una eternidad, pero realmente es un viaje bien cortito entre esos, qué sé yo, 3, 4, 5 años y los 70 y pico u 80 que debería tener este señor. Parece una eternidad, pero es un viaje bien cortito. Y me dije, Laura, ¿sabes qué? Disfrútalo. Tú vas para ese mismo camino.

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Yo comienzo bendiciéndote, bendiciendo tu familia, bendiciendo tus hijos, declarándote sana, declarándote sano y que tus finanzas se mejoren. Amén. Mira, oye, como yo comienzo, yo te aconsejo que te tomes las pastillas Amos 500. Si no te funcionan, tómate las Amos 1000, pero tómate las pastillas. Es un consejo de Amos, dame 5. Comenzamos una buena mañana.

Ya llevas un tiempo sola, llevas un tiempo solo. ¿Por qué amos Morales? Porque tu nueva historia podría estar mucho mejor. Te va a gustar mucho más. Te dije que te tomara las pastillas. ¿Por qué, amor? Por esto, mi amor. Tus favoritas de siempre. Te vas a identificar. Vas a ponerle cara a la canción. Porque tratando de olvidar, siempre hay una canción, siempre hay un automóvil, siempre hay un perfume, siempre estamos Morales con... ¿sabes? Tú vas a superar, pero olvidar no, mi amor. Porque siempre va a haber algo que te va a acordar tu ex. Pero tiene que echar hacia adelante. Porque todo no puede ser recuerdos negativos.

es la pregunta que se formulan y no se contesta nunca. ¿Qué nos pasó? Mira, vamos a hacer un karaoke. Tempranito la mapa. Es para que despierte. Vamos a hacer un karaoke. Súbete el volumen del radio. Es la idea. Un poquito más, un poquito más. Esa es la idea. Entonces vas a cantar. ¿Sabes? Por todo el camino donde te encuentres. Si está lloviendo, con precaución. Estás con Ramón Morales y te fuimos. Esto. Y ahora pones a todo el mundo a cantar si vas con gente en el carro. El mejor que cante, vamos a ver. Tírate fotografía, me la envía. 518 en Fidelity.

0: ese.
1: Oye, mi amor, vamos a juntar nuestros cuerpos, nuestra alma, porque él todavía la quiere, ¿entiendes? Pero ella está bien como está. Dice ella que ella está bien como está. ¿Sí o no? Ustedes dicen, llegamos Morales al Borotal Fidelity. Todos sabían hasta que llegamos Morales. Porque llego con felicidad, llego con tranquilidad, llego con paz. Y vengo a transmitírtela por Fidelity. ¿Por qué te digo que ella está bien? Escucha, el hombre no se hizo para estar solo, dice la palabra, ¿cierto? Ok, pero ella dice que sola se siente mejor que con tanta pelea, ¿cierto?

0: Mira, ¿cuántas se sienten mejor sola? Levante la mano. Ah, vaya. Todo lo que se fue, dale gracias porque te hizo libre. Sí, porque hay parejas que no saben valorar a su pareja. Uno al otro, ¿no? Pero no hay nada más lindo que la ternura. No hay nada más lindo que la buena comunicación. Para que sean felices.
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0: Mira cómo yo empiezo. ¿Cómo?
2: ¿Cómo duele?
0: Ah, todo. Sube el radio. Vámonos.

0: ¿A quién se lo dedica? Mano arriba, viene.
1: ¿Cómo duele?
0: Fidelity. Es verdad que vamos morales. Oye, como, oye, la próxima. Yo te lo advertí. Tómate las pastillas. Te viene bien. Mira, cuando una muchacha se cansa de que la lastimen, de que la humillen, de que la traicionen, valga la redundancia, dice, mira, se acabó. ¿Escucha?

Mira, cuando una mujer decide irse, mira para acá que voy a hablar contigo. Cuando una mujer decide irse, no hace ruido. No, de verdad. El ruido lo hizo cuando quería quedarse. Porque cuidado que trató de portarse bien. Y hacía ruido para ver si él le escuchaba. Pero ella dijo, no, mi amor. Puerta que se cierra cuando digo que no. Zapato que me quito. Mira que ella como hace. Te acompaña, Morales 534 en vivo en Fidelity.

Mira, está lloviendo para Ponce. ¿Verdad? Es rico, ¿verdad? Un buen café, espumoso. ¿Está caro? Sí, está caro. Deja de estar buscando la felicidad donde la perdiste. Repite con Ramón Morales. No voy a buscar la felicidad donde la perdí. No, no, mi amor. Yo voy a ser feliz. Punto y se acabó. Mi nombre es Ramón Morales. Y las 5:38. Manuel, playlist de hoy está brutal. Tú tienes que tomarte aunque sea una taza de café caliente, espumoso. Entonces coges el pan y lo mojas dentro del café. A mí me encanta.

0: para que te entretenga en el camino. Fíjate bien lo que él le dice. No podrás olvidar que te amé. Después que la dejó. Óyelo.
1: Que te amé.
0: Pero vamos a escuchar lo que ella le contesta. Porque ella no se va a quedar, ¿da? Dame cinco. Vamos a pasarla bien, de verdad. Oye lo que él dice. Ok, lo que ella le va a decir es esto. Mi amor, se te fue la guagua. Porque ya yo te olvidé. Escucha.

claros, tengo el palo, ¿verdad? Yauco, ¿está lloviendo? Suave por ahí. Mira, supongo que perder a quien no te valoró, supongo, decíamos Morales. Supongo que perder a quien no te valoró no es perder, mi amor. Porque perdiendo muchas veces se gana. Dame cinco, mi amor, para que vayas tranquilo, tranquila por este camino. Con precaución, cuando esté lloviendo, suave. Amo Morales está con ustedes. Cuídenme. 5:45 y ahora.

Tengo a Héctor conmigo aquí de 6:30. Pero lo que voy a decir es, lo más que duele no es lo que te hicieron. Mira para acá. Lo más que duele es lo que permitiste por miedo a perderlo. Dejaste que te hicieran cosas por miedo a perder. O sea, venga, tú llevas dentro de ti un dolor tan grande que tú dejaste permitir que te hirieran, que te traicionaran, que jugaron con tus sentimientos. Mi amor, ¿con quién estoy hablando? Te puedes comunicar conmigo vía WhatsApp. 529-2351. Porque yo quiero llevarte una palabra. Yo quiero hacerte la vida feliz. Quiero que te sientas libre. Que te levantes con un deseo de echar hacia adelante. Que todo pesar, que todo pensamiento negativo salga de tu vida. Que todas las cosas que vienen para ti son para bien, no para mal. Mi nombre es Amos Morales. 5:49. Esta es

0: en un segundo. Bueno, sí que Mon Morales te pide que ames, que valores, que perdones aunque te duela, aunque no quieras, y agradezcas un nuevo regalo que Dios te da, que es un nuevo día. Dale gracias a Dios por tus hijos. Dale gracias a Dios por tu casa. ¿Tienes un techo? ¿Tienes un carro que te enciende aunque te lleve poco a poco?
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3: Puerto Rico, póngase de pie. Sonríale al mundo. Vaya tranquila, tranquilo, suave. Si el carro está sin gasolina, échele pal de peso. Pero llegue al trabajo feliz porque...

0: Mira, y todo empieza con un no me quiero volver a enamorar. ¿Tú sabes que todo empieza con un no me voy a volver a enamorar? Y de momento aparece alguien donde menos tú te imaginas, intercambian miradas y ese es. O esa es. Y cuidado con los tiburones. No, no, cuidado con los tiburones terrestres.
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esta canción me encanta. Tú sabes que vendrán días tristes y vendrán días felices. Vendrán días con dinero o días sin dinero, pero nunca vendrá un día sin Dios. ¡Acho! Mira, súbete el volumen de radio en vez de eso. Dame cinco. Podrá venir el día sin chavo, el día triste, el día alegre, el día con chavo, pero nunca, di conmigo nunca, nunca vendrá un día sin Dios. ¿Amén? Ok, es para que seas libre, para que seas feliz. Si estás pasando por algún momento de tristeza en tu vida, quiero convertirlo en felicidad, en tranquilidad, en paz.

Mira cuántos bailaron el quinceañero de la nena con ese tema. Imagina. El quinceañero, ¿te acuerdas? El quinceañero de la bebé. Que tú, y sigue creciendo y tú dices, ese es mi bebé. Mira, ayer yo dije que si tocaban a la puerta y Chayanne era el que estaba en la puerta. Y sin número de muchachas me escribieron cosas. Pero una dijo, si llega a ser Amos Morales el que esté en la puerta, yo me caigo al piso. Mira, me pusieron también a mí en la nómina, de verdad. Pero qué rico ser feliz, de verdad. Qué rico es vivir este presente lleno de grandes bendiciones para ti. Porque el pasado es una lección para reflexionar, no para repetirlo. Tú sabes muy bien que ese pasado tuyo te dio duro, mano. Te traicionó. Y tú no lo puedes volver a repetir. Amor propio.

recuérdame como la persona que algún día te hizo feliz. Diantre, ¿a quién le tiré? Muy duro, muy duro. ¿Bajo la rayita o subo? Mira, para la gente de Guánica que me está escuchando. Guánica, vamos Morales por acá. Vamos a estar en Mayagüez el día 15 de octubre. Allí va a estar Amos Morales contigo. Tengo premio. Y va a estar 6:30 con todo el elenco. Va a estar todo el mundo allí. Vamos a mover la emisora de radio de 6:30 para allá, para Mayagüez. Y entonces allí estará animando Amos Morales en una tarima con premio, regalo. La vamos a pasar bien, de verdad. Este es Uno Radio Group y lo que hacemos es llevarte la alegría, entretenimiento. Y Amos Morales está para eso, para bendecirte.

Doctor Prieto acaba de llegar calientito. Doctor Cinco, esto. El progreso es imposible sin el cambio. Y aquellos que no pueden cambiar sus mentes no pueden cambiar absolutamente nada. Este doctor cuando baja, baja por 450 manos. Cuando batea, batea por encima de lo que andude. Oh, ¿verdad? El progreso es imposible sin el cambio. Y aquellos que no pueden cambiar sus mentes no pueden cambiar absolutamente nada.

pero cambia tu corazón. Cuando tú perdonas, tu corazón cambia. Cuando tú perdonas, aunque me hayan hecho mucho daño, ¿sabes? Tú estás perdonando a la persona por ti, no por la persona. ¿Me sigue? Para que tú puedas estar tranquilo, para que seas libre. Vamos a cantar donde quiera que te encuentres. Me dicen que la 30 está... Hoy sí que hay que ungirla, porque está lloviendo para esa área, por allá, por Cagua, un junco, sí, no, la verdad, la piedra. Pero vamos, Morales está aquí en Fidelity.

0: cántala ahí. Va a hacerlo. Esto es. Mira, hay parejas que son fuego, mano. Hay parejas que se aman tanto y tanto que tú dices, wow, admirable, las bendigo a los dos. Los bendigo a los dos. 622, te acompañamos, Morales, en Fidelity.
1: ¿Por qué dejarnos vencer por la distancia?

0: Mira, lo único que dicen la verdad, lo único que dicen la verdad es el tiempo y el destino. ¿Entiende? Hay personas que tratan de olvidar a su ex y no pueden.
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0: ¡Venga el chorro! Está lloviendo para allá abajo, ¿eh? Qué bueno. 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Esto es una ilusión maravillosa, que huela nuevo.

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Ella mata la prisa. Mata la prisa. No, y la paz mata la preocupación. Tú tienes que llevarte ese mensaje. La paz mata la preocupación. La fe mata la duda. Y nadie merece una segunda herida en el mismo lugar. Hay personas que vuelven de nuevo atrás con la misma persona que te está llamando de nuevo el difunto. Vienen con palabras bonitas, con un tono de voz casi convincente. Y entonces tú comienzas a darle oportunidad. ¿Con quién estoy hablando? Contigo. Y vino peor, ¿verdad? O hay que orar por él. Pasen una mañana maravillosa, guíen con precaución. Los que no tengan gasolina en el carro, échale par de pesos, de verdad. Y antes de echarle, ora. Para que te dé. Te acompañamos, Morales. Vamos a pasarla bien, de verdad. Yo estoy aquí con un compromiso. Y es traerte el mejor mensaje para que comiences bien tu mañana en Fidelity. 6:34.

vienes encalilladita, como te identificas con el tema. Sí, no sé, te ven los ojos. Un amor secreto no es un amor feliz. No, amor. Yo soy feliz, dice. No, mi amor. Un amor en secreto. Nada en secreto. Porque a la larga, tal vez ahora no se sepa, pero a la larga, las consecuencias. Ah, pero yo estoy tranquila porque aunque sea secreto. No, mi amor. Nada en secreto, porque a la larga sale a la luz. 6:37, te acompañamos. Mira que mucho yo te amo. Esta es la número uno. Fidelity.

El poder es tuyo. Ve acá, ve acá. Tú tienes poder. Dios depositó en ti sabiduría. No es lo que te pasa, es lo que tú haces con lo que te pasa. Mira que ella como... te acompaña, mamá. Mira, vamos a bailar, vamos a bailar, vamos a bailar, vamos a bailar. ¡Súbete el volumen de radio! ¡Súbete el volumen! ¡Esto! ¡Ah, Chocoramo Morales, tú te gozas la vida! Esto no es un programa más. Esto es alegría, energía, poder, sabiduría, dirección. Todo esto está aquí en Fidelity. Con Amos Morales, temprano en la mañana. Son las 6:41, donde quiera que te encuentres. Baila.

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me llama o me escribe un chofer de Uber. O sea que todos los Uber le oyen Fidelity. Y dice, mira, la señora aquí va en el carro. Dice, Amos, me está tirando al hígado. Sí, está tirando con todo. Todos los choferes de Uber me llaman y me dicen, mira, hay clientes que no se quieren bajar del carro y cobran. No, yo le cobro más. Gracias. Están escuchando Fidelity, Amos Morales, 658 y ahora...

0: fácil es ser feliz cantando. Hay un oyente que me está pidiendo unas pastillas, vamos 500, ¿por dónde me quedan? Me quedan de 1000.
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0: amo es una frase bella, mano. De verdad.
1: Sí que te amo y que me ames es una.
0: ¿Cuántos
1: historia?
0: Aman? Levanten la mano. Muy bien.
1: Qué bendición la mía.
0: Cuando tú dices te amo, es como decir quiero verte feliz. Y cuando tú deseas lo mejor para alguien, tú recibes lo mejor. Porque si tú eres feliz, yo soy feliz. Mira, vamos a hacer un karaoke. ¿Cuánto quieres hacer un karaoke? Levanta la mano.
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0: Súbate el volumen de radio, ¿ok? Imagínate en plena pista, en el party de Navidad o el party que sea. Tú agarras el micrófono, miras el monitor y cantas.

el palo a los oyentes. Ellos me escriben por el Fidelity WhatsApp, pero felicitando, obviamente. Gloria a Dios por eso. Viene, cántate esa.

por nuestra despedida. Que te Cuando llores por nuestra despedida, recuerda que no me fui. Tú me dejaste ir. Anda. ¿Con quién hablé? O sea, tú no te fuiste. Es que te dejaron ir. Pero prepárate, porque va a recibir nuevamente la llamada telefónica con un perdóname. Vamos a sentarnos a dialogar. Tú verás, a pedir cacao. Las 7:11, te acompañamos Morales. Una mañana espectacular aquí en Fidelity.

más ese corazón latir ahí. Que se quede el perfume impregnado en tu ropa. Mira aquella como hace. ¿Qué perfume te gusta? De hombre, de hombre. Que ese hombre que te encanta se pegue a ti, te dé un abrazo y se quede ese perfume impregnado en tu ropa.

¡Qué clase tema! ¿Sabes que cuando tú piensas que todo está perdido, viene Dios y te dice, no te rindas porque yo estoy contigo? Y nunca te voy a dejar solo. Dame cinco. Eso va para ti.

¿Tú sabes cuál es tu peor enemigo? Tu mente. ¿Por qué? Porque ella conoce todas las debilidades que tú tienes. Por ser tu peor enemigo, tu mente. Cuidado lo que piensas, ¿entiendes? Yo quiero que tu mente piense positivo, que piense en cosas grandes y poderosas. Que lo que viene para tu vida es grande. Mira cómo yo te lo estoy expresando, grande.

0: Mientras menos te importa lo que piensan de ti, más feliz tú serás. ¡Más feliz!
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Mira, vas a salir sana de ahí. Porque tu vida está llena de amor. Y cuando tu vida está llena de amor, lo que sale de ti, lo que exteriorizas es sentimiento bonito. Y eso te da salud, te da poder y te da sabiduría. Te acompañamos, Morales.

Mira, si no te escriben es porque te están olvidando. Si tú le envías un mensaje de texto y no te contesta, y le envías otro y no te contesta, es que te están olvidando. ¿Ok? Si no te buscan es porque ya te olvidaron. Dale, dale para adelante. Aquí lo importante es no dejarte caer, mi amor. Escucha lo que Amor Morales te dice. Lo importante es tú mirarte al espejo y darte tu valor. Es decir, lo elegante que tú eres, lo inteligente, brillante que tú eres. Y dale para adelante. Nunca te rindas.

El que aprende a estar bien, estando mal, siempre estará bien. Aunque estés pasando por el problema que sea, y no te dejes caer, siempre estarás bien, porque vencerás el problema. ¿Te das cuenta? ¿Entiendes? Lo importante es no rendirte. Si te caes, vuelve y te levantas. Siempre te aconsejo, nunca te enamores de un corazón roto. No, mi amor. ¿Sabes por qué? Porque algunas piezas siguen perteneciendo a otro, a otra persona. O sea, cuando te enamoras de un corazón roto, algunas piezas todavía pertenecen al pasado. Y nunca podrás tenerlo completo a la persona. Porque estando contigo, está pensando en... Mira aquella cómo hace. Te tengo el palo. Bajo dos o tres rayitas o sigo por ahí para arriba. Sigo, por ahí problema entonces. Te acompañamos, Morales, en Fidelity.

encuentras en una persona que te haya mentido? ¿Tú le volverías a creer a una persona que te mintió? ¿Tú le volverías a darle oportunidad? Mira que ya como vas. Mira, baja esa mano. No hagas eso, eso se ve feo. Ya como... No, es que la gente... No hay gente que le gusta hablar. Sí. ¿Tú tienes alguna compañera o compañero de trabajo que le encanta darle a la sin hueso? ¿Le gusta hablar y decir y criticar? Te acompañamos, Morales, 747. Quiero que levantes el volumen de radio y tú simplemente digas...

0: nunca.
1: Tú tienes que decirle, mira, acuérdate que conocí lo peor de ti y nunca me fui. Ah, ¿cómo te cae esa? Escríbelo. Acuérdate que conocí lo peor de ti y yo nunca me fui. Siempre estaba contigo. Te acompañamos, Morales, en vivo.
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3: Mira, ven acá.
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3: Mira, escucha bien. Ven acá un momentito. 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

0: Mira, me escribieron en el Fidelity WhatsApp. Ahorita estábamos hablando de ti. Estábamos pelando. A ver. Sí, te. Mira, ve acá. Donde hay dudas, no hay paz. Y sin paz no hay amor.
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te encuentra. Donde menos tú te imaginas. Lo que es para ti, lo que tú deseas. Lo que le estás pidiendo a Dios que se te lo revele. Aparece. Aparece donde menos. Donde menos tú deseas. Vamos, porque yo deseo verle. Pues no te preocupes que te lo vas a encontrar donde menos te imaginas. Las 8:03 te acompañamos Morales en Fidelity.

Este tema te dejó en una pieza, lo sé todo. Mira que ella como los ojos mojados, mira, mira, colorado. Tienes que echarte un poquito de una gota. Mira, ve acá con $100, ¿cuánto tú haces de compra? Ok, con lo que tú cobras, vamos allá. Con lo que tú cobras, ¿cómo está el costo de la vida para ti? Gasolina, tienes nenes en el colegio, en la escuela, los gastos de la casa, luz, agua, teléfono. ¿Por qué te digo esto? Por el

Mira, con lo que tú ganas, te da para vivir fuerte la cosa, ¿verdad? Cuando tú llegas al puesto de gasolina, lo primero que miras es el letrero. A ver a cuánto está. Sí, ese es lo primero que uno mira. ¿Tú sabes qué? Así como hay cosas que pasan por algo, hay cosas que por algo no pasan. Tienes que llevarte ese mensaje para que lo hagas tuyo. Porque lo mejor de ti y lo mejor que te pertenece está por llegar.

0: Mira, tengo una pregunta para formular.
1: No fue suficiente.
0: Ve acá para que le escriba. Y me la contesta por el Fidelity WhatsApp. Si mañana te dicen haz tu maleta, ¿a qué país te irías? Sin pensarlo. ¿A qué país? Contéstame. Si mañana te dicen haz tu maleta y te vas, ¿a qué país te irías sin pensarlo? Solamente te pido que me contestes. Hay personas que quieren olvidar, sacar del sistema a alguien que en realidad no le hace feliz. Y es hora de que tú te des valor.

Yo te dije esta mañana temprano y te lo voy a repetir, que el pasado es una lección para reflexionar, no para repetir. ¿Me estás siguiendo? No mires para allá, mira para acá. Mira para acá. El pasado es una lección para reflexionar, no para volver a repetir lo mismo. Vamos, pero es que yo lo quiero, sí, mi amor, pero no te hace feliz. Cuando tú le llamas, no te contesta. Le envías mensajes de texto, no te contesta. Significa que tú no le interesas.

Mira, ayer en el live de Motívate con Amor, el tema que puedes todavía entrar a la página. Tu vida no será igual, pero será mejor. Si tú te grabas esto en tu yo interior, es más, te lo puedes escribir en la palma de la mano. Y cada vez que venga un problema, tú vas a leer: mi vida no será igual, pero será mejor. Yo me voy a levantar de este problema y voy a salir 1000 veces mejor. Las 8:22.

0: rico es decir, mira, qué rico es decir, ¿verdad? Mi vida no es perfecta, perfecto es Dios, pero tiene unos momentos tan maravillosos, tan extraordinarios, mi vida.
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0: ¡Muy bien!

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¿Qué significa para ti agradecer? Pregunta que formula Mon Morales. Ok, gracias por lo que soy, eso es agradecer. Gracias por lo que tengo. Gracias por lo que viene de camino, eso es agradecer. Si la persona no está contigo, como quiera agradece. Gracias porque Dios te bendice donde quiera que te encuentres. ¿Entiende cómo es? Lo que yo quiero es que ustedes, cada vez que yo abra este micrófono, ustedes reciban la palabra, reciban alegría,

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0: tirando con todo. Él está tirando con todo.
1: Por eso no te quiero.
0: Mi amor, no, no tiene que regarlo. Aleluya. Mira, yo estaba preguntando ahorita si te dicen haz las maletas y vete para algún país, ¿no? O sea, ¿qué país tú seleccionarías? Mucha gente seleccionó Italia, España, Suiza, Venezuela. Y otros me dijeron, yo me voy para Santo Domingo, amor. Me voy para Santo Domingo, a Punta Cana. Allí me instalo en Punta Cana. Y como mucho mangú. Las 8:44, te acompañamos, Mora. ¿Qué clase de mañana? ¿Qué clase? Dame 5. ¿Qué clase de mañana para que seas libre?

en el puerto de gasolina. Mira, mira, mira. Mira, vamos para Mayagüez. ¿Ustedes quieren ver a Mon Morales en persona? En Mayagüez, la plaza, el día 15 de octubre, desde temprano en la mañana. Nos dio unos 6:30, llamamos.

0: Tengo a todos los empleados en patilla bailando a todo el ritmo.
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1: 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Y de momento cogiste un boquete.

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trabajo que no, no dicen ni buenos días ni nada. O sea, que tú das las gracias, ni buenos días. Y tú lo importante aquí, amiga, ven acá. Lo importante es bendecir. Aunque no te conteste, pero ya tú tiraste la semillita. Si lo recibe, bien.

0: Mira, que Dios sea dueño de toda tu vida. Repite conmigo: Dios es dueño de toda mi vida. Tú verás tu vida transformarse poco a poco. Tal vez no hoy, tal vez no mañana, pero cree que viene algo grande para ti.
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Mira, ni el tiempo vuelve, ni la vida se repite, así que gózatela. Yo te voy a poner a bailar. Tú sabes que Mamá Morales te pone a bailar desde que llego a temprano. Mañana es el live a las 4:45. Ponte la alarma en el teléfono porque viene un buen tema para mañana. Mientras tanto, todo el mundo.

Protégeme. Te acompañamos, Morales. No, de verdad, este es para pasarla bien. Acuérdate que de donde te hagan reír, donde te reciban con felicidad y donde tú te sientas en paz, ese es el lugar que te corresponde estar. Y todo eso te lo brinda Amos Morales por Fidelity. Yo te hago reír, te recibo con felicidad, te doy paz y alegría, armonía aquí en Fidelity. Mi nombre es Amos Morales y ahora...

fuerte. No te pongas a quejarte porque te hirieron, porque no me dicen nada en el trabajo. No, hombre, no, de pa'lante. Quien te lastima te hace fuerte, y quien te critica, que bastante que tienes en el trabajo. Familiar también. Pues mira, quien te critica te hace importante. La persona que te critica es porque le encanta lo que tú tienes y desearía tener lo que tú tienes. Dame cinco. Desearía tener lo que tú tienes. Por eso que te critica.

Mira, al que no le guste, recuerda que tú naciste para ser feliz. Dios te creó para ser feliz, no para caerle bien a todo el mundo. Hay gente que tú no le vas a caer bien. Como decía mi abuelo, tú no eres un billete de 100. No, imagínate ahora un billete de 100. Te acompañamos, Morales. Mira, tú no vas a olvidar, tú vas a superar. 9:20, donamos Morales.

voy a hacer una mini novela. Quien quiera ser auspiciador. Fíjate lo que ella dice. ¿Cómo olvidar que te llevaste mi corazón? Sin embargo, él le va a contestar. O sea, yo voy a abrir la puerta y te puedes ir para que tú seas feliz. Yo no te quiero hacer daño. O sea, esta es la novela. Está auspiciada esta novela, está auspiciada. Ella dice, ¿cómo olvidar? Entonces él le dice, mira, yo lo que voy a hacer es que tú seas feliz, mi amor. O sea, yo voy a abrir la puerta y yo no te voy a sujetar, yo no te voy a aguantar. Tú te puedes ir, pero antes de que te vayas, te voy a tomar de la mano y te voy a mirar fijamente y te voy a decir que aún yo te amo. Te puedes ir, pero yo te amo.

0: Pero conste, oye lo que dice él.
1: Pero conste que te quiero.
0: ¡Sóplale, Bayroa! Dame cinco. Tómate las pastillas, mil. Sí, amor, mil te vienen bien. El pasado te enseña. El pasado tiene que enseñarte, mi amor.
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0: Ah, mira lo que tengo por aquí, ven acá. 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

0: familia de Mayagüez. Dame cinco. Van tomando, que están tomando. ¿Qué toman ustedes ahí?
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0: Todo esfuerzo vale. Esto está bien. Tú sabes que hay personas que dicen, mira, mom, me siento tan solo. O sea, llega las noches y me siento tan sola. O sea, tengo pareja y me siento tan sola. O sea, no hay unos buenos días, no hay un cariño, no me tocan ni el pelo, me pasan por el lado ni me miran. O sea, me siento tan... Mira que ya como hace. ¿Te tengo el palo? Vamos, Morales, qué clase mañana. 9:37 y ahora.
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0: lindo le quedó.
1: Tú sigues aquí.
0: Mira, me dice un oyente, tú tienes que ir para Mayagüez, Amos, llevar un camión completo de pastillas. Yo tengo que orar bastante, ¿sabes? Mira, donde hay una persona que no quiere cambiar, ¿tú conoces a alguien que no quiere cambiar? Pues déjame decirte que hay otra persona que no tiene que estar aguantando. Punto y se acabó. Tú no tienes que estar aguantando pocas vergüenzas. Mira que ya como hace 9:41 te acompañamos, Morales.

sabes que el amor no está en las palabras. Mira para acá que estoy hablando contigo, mi amiga. El amor no está en las palabras, está en las actitudes. Y yo no te quiero cobarde, te quiero valiente. Porque Dios te hizo esforzado y valiente. Y detrás de tu ventana lo que hay es bendición. Recibe la mano. Mañana es el live. Los espero mañana a las 4:45.

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0: Si la persona que está contigo no te tiene acompañado, te sientes
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0: Tienes que seguir para adelante. Tú tienes que seguir. Mira, mañana, primeramente les bendigo. Gracias por estar conmigo este ratito. La pasamos bien, ¿verdad? Dame cinco. Mañana a las 4:45 en live. En Motívate con Amor en Facebook. De verdad, ponte una alarma en el teléfono para que te despiertes a las 3 y estés conmigo.

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7 de la mañana en tu miércoles, ombliguito de... Sí, miércoles, ombliguito de semana 7 de octubre 2026. Son 10 canciones corridas sin interrupciones en compañía de Bitín en Fidelity 95.7. Y aunque duele corazón de que ponchaste, hay que trabajar. ¡Bro!

A la verdad es que hay gente que le encanta como que manipular. Son las 10:10 en Fidelity 95.7. Usan para todo la palabra destino, deber. Y es como que, amigo, amiga, ¿todo bien? ¿A quién le importa realmente? Talía sonando para ti en tu miércoles, ombliguito de semana y con

10:17 en las 10 de las 10 de Fidelity 95.7 en compañía de Vitín hasta las 3 de la tarde. Y sabes qué amor bonito es ese que de momento te llega sandwichito de mezcla y café de sorpresa un miércoles. Wow, esa persona se merece tanto un abrazo como un aumento. Cani García con Juan Luis Guerra en Fidelity. Soy Vitín hasta las 3.

Por cualquier dificultad que estés pasando ahora mismo, te quiero recordar que un día a la vez, todo eventualmente se balancea. Soy Vitín en Fidelity 95.7 con tu favorita de siempre 1025. Te quise olvidar en Dio en tu radio. Estoy

Si te gusta ver series, sepan que la serie de Lanterns de HBO Max se posiciona como la tercera más vista en su primera temporada. Está muy buena, te la recomiendo si no la has visto. Soy BT en Fidelity 95.7 con tus favoritas de siempre, 10:33. Voy por el sexto episodio todavía y es como que, wow, qué brutal.

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1: Hoy miércoles, tiempo variable, parcialmente nublado a lluvias dispersas y algunas tronadas. Sombrilla en mano y precaución en la carretera.
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Hay quienes aprenden lecciones todos los días, hay quienes realmente les cuesta aprender algo. Así realmente es siempre. Soy Vitín en Fidelity 95.7 con tus favoritas de siempre hasta las 3. Si es necesario, aprenderé. Aprende.

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Si de momento alguien envió un email diciendo van a haber sandwichitos de mezcla en el lunch a las 11 de la mañana, yo te voy corriendo porque siempre viene un afrentado a afrentar y coge más de 4. Así no se puede. Soy Vitín en Fidelity 95.7 a las 11:04 en tu miércoles ombliguito de semana. Sí, 7 días en 7 minutos de octubre.

95.7 Fidelity en compañía de Betín. Entérate que Proyecto busca integrar el lenguaje de señas al currículo escolar. Esta iniciativa busca por lo menos iniciar un programa piloto en una escuela especializada de Humacao. Y entérate que aproximadamente 250 mil personas en Puerto Rico presentan algún grado de pérdida o impedimento auditivo. Así que esto estaría espectacular.

Música de Lourdes Robles a las 11:21 en Fidelity 95.7. Soy Vitín hasta las 3 de la tarde. Hagamos que este miércoles, ombliguito de semana,

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música de Gilberto Santa Rosa sin voluntad en Fidelity 95.7. Y mientras esperas a que te confirmen el lugar de encuentro de almuerzo del día de hoy, ¿sabes qué? Te pongo buena música. Soy Vitín, tu favorito en tu favorita Fidelity 95.7, lunes a viernes de 10 a 3. Tommy Torres.

cualquier momento te reportas a nuestro Fidelity WhatsApp 787-529-2351. Yo soy BT en Fidelity 95.7, también en el 101.9, 105.5, FidelityPR.com, las aplicaciones iHeartRadio, TuneIn Radio.

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antojito de pechuga al ajillo, ave María, con un arroz con habichuelas, tostones, aguacate y una botella de agua. Es tu almuerzo retro favorito. Soy Vitín en Fidelity 95.7 en el Fidelity Retro Lunch.

Ojalá que en el día de hoy recibas sorpresas bonitas que alegren tu día y no un email de esos que te desbalancean por completo la energía. Soy Bitín en Fidelity 95.7, sonando Rake, me duele amarte en Fidelity.

0: Ya que estamos en el mediodía y algo que, ¿sabes?, no pienso discutir. 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
0: Soy Miguel, está a las 3 de la tarde.
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5: Miércoles de tiempo variable con aguaceros y tronadas pasando por sectores. La onda tropical sigue cerca, así que sombrilla y precaución en la carretera.
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Oye, si el molestoso de la oficina te dice, imagíname sin ti aquí, dile, ¿sabes qué? Las cosas correrían mejor aún. Soy Vitín en Fidelity 95.7, con tus canciones favoritas de siempre en tu miércoles, ombliguito de semana, sí. Miércoles 7 de octubre. Octubre, por favor, cógelo suave, 7 días en 7 minutos.

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Una de la tarde en tu miércoles, ombliguito de semana. Yo soy Vitín aquí en Fidelity 95.7. ¿Tú sabes cuál es el problema de los miércoles? El problema de los miércoles es que no son viernes todavía. Caramba, Vitín, qué charro te quedó eso. Sonando el problema, Ricardo Arjona, a la 1:05 en tu ombliguito de semana miércoles, Fidelity 95.7. Soy Vitín hasta las 3 de la tarde en tu día.

Dile que desde que te tengo, estás en Fidelity 95.7. Dile que desde que te tengo, la vida se me ha hecho más fácil. Hablando de la máquina nueva de café que te compró el jefe en la oficina. Karin León, sonando para ti a la 1:23 en tu miércoles. De repente.

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Oye, si no se puede, esta vida de adulto complicada, uno queriendo ser esclavo de los besos, de tu cariñito, ¿no? Y eres esclavo de presentaciones, de emails, de reuniones, de pendientes, de Excel, ay, así definitivamente, de presupuesto. Soy Vitín en Fidelity 95.7, 1:34 en tu miércoles. No me pre-

Oye, recuerda que la disciplina es hacer algo aunque tu cerebro tenga 17, 18, 19 excusas preparadas para no hacerlo. Soy Vitín en Fidelity 95.7, 1:42 en tu ombliguito de semana miércoles 7 de octubre.

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Si tú supieras la cantidad de veces que uno dice, ¿sabes qué? Ya no me importa. Y a los 5 minutos estás mirando el celular a ver si llegó un mensaje, ¿sabes? Realmente no me lo creerías. Pero tranquilo, aquí nadie te está juzgando. Soy Vitín y seguimos con tus favoritas de siempre de Fidelity 95.7. 2:10 en tu miércoles. Aquí está Alejandro Fernández.

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Oye, mi abuela siempre me enseñó que si no puedes sostener algo bien, es mejor soltarlo y ya antes de que se te canse la mano. Soy Beating en Fidelity 95.7 hasta las 3. No.

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Es un Star Set de La Oreja de Van Gogh a esta hora. Y recuerda, mañana jueves de Star Set, sonando dobles de tus artistas favoritos desde las 10 de la mañana hasta las 7 de la noche. Soy Vitín, nos escuchamos mañana jueves. Te dejo con Nelson Bermejo de 3 a 7.

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Esta tarde el paso de una onda favorece aguaceritos generalizados y tronadas localizadas, mientras que una disminución gradual de los vientos podría permitir que las lluvias en algunos sectores persistan, aumentando el potencial de inundaciones. No cruce charcos, suavecito por ahí. Buenas tardes, Puerto Rico. Llegamos al miércoles 7 de octubre, mitad de semana. Soy Nelson Bermejo, contigo hasta las 7. Aquí comienza otra tarde con todas tus canciones favoritas de siempre en la número 1 isla entera. 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

A comer chimichangas. Las 3:14 de la tarde, Puerto Rico. Ya estamos montados en este miércoles, casi viernes. Si todavía estás trabajando, mucho ánimo, que ya mismo llega tu hora. Y si ya vas de camino, paciencia con el tránsito. Soy Nelson Bermejo. Aquí seguimos poniéndole buena vibra a tu tarde con todas tus canciones favoritas de siempre en Fidelity 95.7. Escúchanos online en fidelitypr.com. Ana Gabriela Abraham.

0: 25 condados de la Florida, oye, ante el avance de la tormenta tropical Isaías, que podría fortalecerse hasta convertirse en huracán mañana jueves y acercarse el viernes a la costa norte del Golfo de México, que ahora es el Golfo de Estados Unidos, según algunos medios. Son las 3:22 en Fidelity, soy Nelson Bermejo, aquí está Ednita.
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Dime algo más valioso que la paz. Nada. Las 3:35 en Fidelity. Tengo reportes de par de accidentitos. Uno en el expreso Valdoriotti de Castro frente a la Alianza Francesa en dirección a San Juan. Otro en la autopista 52 hacia Caguas por la garita de Bienvenida a San Juan. Otro en la 30 frente a Mansiones de Navarro en dirección a Gurabo. Mucho tapón desde la rampa de la autopista de Caguas en ese expreso suavecito por ahí, por favor. Estamos oficialmente a mitad de semana. Eso merece una celebración. Aquí está la música, un clásico de 1991 de Luis Miguel, número uno en la lista Top Billboard Latin Songs para enero de 1992, inolvidable.

Pendiente que mañana jueves se prevén condiciones más calurosas y húmedas, con menos cobertura de nubes y un riesgo bastante elevado de calor para todo Puerto Rico. Pendiente a eso. Las 3:43 en Fidelity 95.7. Soy Nelson Bermejo con la música que te encanta. Vamos a escuchar a Pedro Capó a continuación.

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rampa de que llevan al Mall of San Juan, entre la central y el Mall of San Juan, está bastante taponada por un accidente que acaba de suceder. Así que suavecito por ahí. Son las 4:04 en Fidelity. El gobierno federal propuso hoy imponer una tarifa de $70,000 por cada estudiante internacional que busque trabajar allí mediante un programa que permite adquirir experiencia laboral durante o después de estudios universitarios. ¡Qué bien! Soy Nelson Bermejo, acompañándote con la vibra y la música que te encanta desde Fidelity 95.7 en este miércoles por la tarde. Las 4:04.

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Una cosa a la vez y todo con tus favoritas de siempre y Fidelity en tu radio. Soy Nelson Bermejo, deseándote linda tarde.

Tengo buenas noticias. El comedor de la Kennedy va a abrir un nuevo centro en Arecibo que estará en la antigua escuela Luis Muñoz Rivera, en el centro del pueblo. Por ahora va a operar un par de días a la semana con la distribución de compras de alimentos, comidas y meriendas para niños. ¡Excelente! Las 4:20, miércoles en la tarde, con Fidelity 95.7 y Nelson Bermejo en tu radio.

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0: entre sus manos.
1: La policía anda buscando a una joven de 14 años que desapareció el pasado 25 de septiembre, qué horrible, en los predios de su residencia en Carolina. Se llama Emilianis Rubí Bonilla, es de tez negra, mide 5'3 de estatura, pesa 110 libritas y tiene ojos y cabello marrón. Si conoce su paradero, llama confidencialmente al 343-2020. Tarde de miércoles con tus favoritas de siempre en Fidelity.

Atención, participantes del programa de asistencia nutricional OPAN que residan en San Juan y Guaynabo. Recojan todos sus papelitos que van a poder realizar gestiones relacionadas con todos sus beneficios el sábado 17 y domingo 18 de octubre de 9 de la mañana a 3 de la tarde en el Coliseíto Pedrín Zorrilla en San Juan. Las 4:45 en Fidelity, miércoles en la tarde. Soy Nelson Bermejo, presentando.

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Ay, bien. Estoy viendo una reportera que está haciendo un stand-up frente a una cámara y la gente le está pasando por al frente, es decir, entre ella y la cámara, y ella tratando de hacer su trabajo y nadie le dice ni con permiso. Para el que viene pegadito detrás de ti en el tapón, como si eso fuera a hacer desaparecer el tapón, nuestros mejores deseos para él también. Ni se te ocurra probar los frenos. Guiar con precaución también es no provocar al que viene agitado. Es Jackie Velázquez en Fidelity ahora.

escuchas Fidelity 95.7. Soy Nelson Bermejo, estoy hasta las 7 contigo. Oye, hay gente que espera el momento perfecto para ser feliz. Cuando tenga más dinero, cuando llegue el viernes, cuando me vaya de vacaciones, cuando San Juan baje el dedo. Cuidado con eso, porque mientras esperamos el momento perfecto, se nos puede escapar este momento, que también cuenta y es el único que tenemos. Tarde de miércoles, ya mañana es jueves de Stars, es en Fidelity. Esta semana está a punto de acabarse. Soy Nelson Bermejo, RBD en lista ahora para sonar en Fidelity.

0: Mitad de semana, buena oportunidad para preguntarte cómo vamos, no para criticarte, simplemente para ajustar lo que haga falta y continuar. Soy Nelson Bermejo con Carlos Vives en Fidelity ahora.
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Las 5:35, antes de declarar este día terminado, piensa en algo que salió bien. Por Dios, por pequeño que sea, tenemos una costumbre tremenda de recordar los problemas, olvidar las bendiciones. Soy Nelson Bermejo, me encanta estar contigo mientras regresas a casa con toda la música que te encanta, por supuesto, aquí en Fidelity 95.7. ¡Súbele!

Quizás lunes y martes no corrieron como tú esperabas. Todavía quedan días. Una semana no se decide en las primeras 48 horas. Soy Nelson Bermejo en tu miércoles mitad de semana con la música que te encanta en Fidelity. Aquí está Cani García.

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Estamos en la hora del éxodo de la tarde, oficinas, escuelas, diligencias, supermercados, gasolina y todo Puerto Rico tratando de llegar al mismo tiempo a distintos lugares. Beso, besito por ahí. Sigue con Fidelity en tu radio, que vas bien. Ricardo Arjona ahora. No se acaba.

20 millones de beneficiarios de Medicare van a recibir un paguito único de $90 que son buenos para ayudar a cubrir la prima de la parte B y se va a enviar automáticamente a quienes cumplan los requisitos establecidos por los centros de servicios de Medicare y Medicaid. La mayoría de las personas elegibles va a recibir el dinerito mediante depósito directo del Seguro Social alrededor del día de mañana. Si estás en el tapón, no mires cuánto falta cada 30 segundos, te lo digo por experiencia, el mapa no se compadece. Soy Nelson Bermejo con Ricardo Montaner en Fidelity 95.7 ahora.

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Mañana jueves se prevén condiciones mucho más calurosas y húmedas, con menos cobertura de nubes y un riesgo elevado de calor para todo Puerto Rico. Mañana es jueves de Star Sets. 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Paulina Rubio ahora.

Mi gente querida, miércoles cumplido. Gracias por dejarme acompañarte otra tarde con todas tus canciones favoritas de siempre aquí en Fidelity. Ahora vamos bajando revoluciones poquito a poco. Disfruta tu noche y descansa, porque mañana regresamos con otro jueves de Starsets a Fidelity. Soy Nelson Bermejo, Puerto Rico. Buenas noches. Ya mismito llega Laura Rosario.

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Ok, región de osos, si bloquear gente, ocultar estados, silenciar historias, es lo que te da paz, no es inmadurez, para nada, nada que ver. No es inmadurez, es inteligencia emocional.

otra noche juntos. Miércoles, y te doy la bienvenida a Fidelity Nocturno en el 95.7. Fidelity con todas tus canciones favoritas de siempre. Yo soy Laura Rosado, deseándote que hayas tenido un buen día en la oficina, en la casa, en la escuela, en la universidad, donde quiera que hayas ido, que hayas dejado una huella bonita, que te haya ido bien y que el día de mañana sea mucho, mucho mejor, arrancando la noche con Cani García y Juan Luis Guerra. Bienvenidos a Fidelity Nocturno.

Cristina Aguilera junto a Luis Fonsi, y te adelanto que este próximo fin de semana va a estar repleto, que explota de conciertos y de eventos. Todavía no has decidido qué vas a hacer este próximo weekend. Pues espérame, porque te traigo muchos, muchos, muchos eventos en qué hacer y a dónde ir este próximo fin de semana, de la mano de Fidelity. Ella es Nati Natasha.

eterno caballero de la salsa, Gilbertito Santa Rosa y conteo regresivo aquí en Fidelity Nocturno. ¿Qué te trae? ¿Qué hacer y a dónde ir este fin de semana de la mano de Fidelity? Te adelanto, este weekend está que explota de eventos, de actividades y de conciertos, arrancando con Mon Laferte este próximo viernes 9 de octubre a las 7:30 en el Coca-Cola Music Hall. Alex de Castro, el tenor de la salsa sinfónico, viernes 9, sábado 10 y domingo 11 de octubre en el Centro de Bellas Artes de San Juan. PJ Sinzuela va a estar el sábado 10 de octubre en el Coca-Cola Music Hall presentando mucha de su música. Camilo, el domingo 11 de octubre a las 8 de la noche en el Choli. En cuanto a festivales y fiestas, te cuento que va a haber un montón, pero un montón de eventos municipales, festividades en toda la isla, como el Festival de la Loma del Tamarindo en Comerío, las fiestas de pueblo en Vega Baja, Naguabo y Peñuela, además de las fiestas del poblado Rosario en San Germán y la balseada del río Culebrinas en Moca. Así que, gente, si no vas es porque no quieres, porque hay eventos para todos los gustos y sobre todo para todos los presupuestos. Yo soy Laura Rosado, acompañándote esta noche en el 95.7 Fidelity.

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